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1: en Neuquén.
2: Es la hora 21, 24 minutos.
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1: En Neuquén.
2: Es la hora 21, 28 minutos.
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0: en Neuquén.
1: Es la hora 21:38.
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0: en Neuquén.
1: Es la hora 22.
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0: en Neuquén.
1: Es la hora 22. 26 minutos.
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0: en Neuquén.
1: Es la hora 22. 29 minutos.
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0: en Neuquén.
1: Es la hora 23:58 minutos.
0: En Neuquén.
1: Es la hora 23:58 minutos.
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0: En Neuquén.
1: Es la hora 0:10.

0: En Neuquén.
1: Es la hora 0:44 minutos.
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0: En Neuquén.
1: Es la hora 0:58 minutos.
0: En Neuquén.
1: Es la hora 0:59 minutos.
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0: En Neuquén.
1: Es la hora 1:26 minutos.
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0: en Neuquén.
1: Es la hora 1:47 minutos.
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0: En Neuquén.
1: Es la hora 1:59.
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0: en Neuquén.
1: Es la hora 2:26.
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0: en Neuquén.
1: Es la hora 2:35.
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0: En Neuquén.
1: Es la hora 2:50 minutos.
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0: en Neuquén.
1: Es la hora 2:58 minutos.
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0: En Neuquén.
1: Es la hora 2:58 minutos.
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0: en Neuquén.
1: Es la hora 3:11 minutos.
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0: en Neuquén.
1: Es la hora 3:32 minutos.
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0: en Neuquén.
1: Es la hora 3:57 minutos.
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0: en Neuquén.
1: Es la hora 4.
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0: En Neuquén.
1: Es la hora 4:38.
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0: en Neuquén.
1: Es la hora 4:57 minutos.
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0: en Neuquén.
1: Es la hora 5:28 minutos.
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0: en Neuquén.
1: Es la hora 5:52.
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0: en Neuquén.
1: Es la hora 6.
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0: en Neuquén.
1: Es la hora 6:29.
0: En Neuquén.
1: Es la hora 6:29.
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0: noches, Buenos Aires. Buenas noches, país. Gracias. Venimos a cantar, porque es tiempo de cantar. Desde acá, desde Buenos Aires, para todo el país, nuestra canción, que solo tiene la pretensión de un mensaje de paz, de unidad entre hermanos. ¡Canta, país! ¡Canta, país!
1: ¡Canta, no llores! ¡Canta! ¡Basta de bronca! ¡Con amor! 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

0: en Neuquén.
1: Es la hora 7:01.
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0: en Neuquén.
1: Es la hora 7:23.
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0: en Neuquén.
1: Es la hora 7:30.
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3: La lista celeste violeta es la nueva conducción de la Confederación de Trabajadoras y Trabajadores de la Educación de la República Argentina. Escuchamos a Marcelo Guagliardo, secretario general de Aten, mandato cumplido, y miembro de la Junta Ejecutiva de CETERA.
4: Se realizaron las elecciones, fue una jornada donde primó la democracia sindical, la transparencia de un proceso electoral que nosotros celebramos, ¿no? Como parte de una confederación que le garantizó la participación a casi 400.000 compañeras y compañeros a lo largo y a lo ancho de Argentina. Y en ese marco, un respaldo contundente a la Celeste Violeta a nivel nacional, que nos va a permitir darle continuidad a un trabajo que venimos realizando ya desde hace muchos años, ¿no? Así que, la verdad, satisfechos por eso, ¿no? Pues fue una campaña donde pudimos instalar temas en la agenda de la política hacia afuera, de los trabajadores y trabajadoras de la educación, y bueno, eso ha sido reconocido por las compañeras y los compañeros. Lo que esta elección tiene como resultante también es una participación importante de la provincia de Aten en la Junta Ejecutiva de la conducción de la Confederación. Por eso yo estoy orgulloso de integrar ese equipo junto con el compañero Pablo Grisón, con la compañera Emilce Busto y con la compañera Marisa Belganda. Y vamos a ser parte, vamos a estar en representación de nuestra provincia y obviamente aportándole nuestro trabajo, nuestras experiencias como organización sindical de la Patagonia, y saludar a todas las compañeras y compañeros que en todas nuestras seccionales garantizaron esta elección. Con más de 180 mesas, con sus presidentes, con sus fiscales, dando una muestra acabada, ¿no?, del respeto por las distintas posiciones, por las garantías que se dan de transparencia en el proceso electoral. Así que para nosotros también eso es una enorme satisfacción de integrar la confederación y hacerlo de una organización que tiene esta tradición democrática tan arraigada en todas las compañeras y los compañeros.
3: Escuchábamos a Marcelo Guagliardo, secretario general de Aten, mandato cumplido, y miembro de la Junta Ejecutiva de CETERA.
2: Esto fue Aten en 2 minutos. 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

0: En Neuquén.
1: Es la hora 7:45 minutos.
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0: en Neuquén.
1: Es la hora 8.
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2: Miran mis ojos el mar y vuelven las frágiles gaviotas hasta el faro donde tu mirada sigue tejiendo recuerdos de sirenas y nieblas, caracolas de amor y lejanías. Desde el azul de tus ojos vuelan gaviotas a los puertos de nuestra nostalgia. Y mi corazón es una estrella en la noche de los que sueñan, de los que sienten, de los que aman más allá de la vida y de la nada, más allá.

0: En Neuquén.
1: Es la hora 8:29 minutos.
0: En Neuquén.
1: Es la hora 8:29 minutos.
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0: en Neuquén.
1: Es la hora 8:52.
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0: en Neuquén.
1: Es la hora 9.
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0: en Neuquén.
1: Es la hora 9:14 minutos.
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0: En Neuquén.
1: Es la hora 9:28 minutos.
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0: en Neuquén.
1: Es la hora 9:44.
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0: en Neuquén.
1: Es la hora 10, un minuto.
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0: En Neuquén.
1: Es la hora 10:17 minutos.
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0: en Neuquén.
1: Es la hora 10:31.
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0: En Neuquén.
1: Es la hora 10:42.
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0: en Neuquén.
1: Es la hora 10:58 minutos.
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1: En Neuquén.
2: Es la hora 12.
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3: Es la hora 13:01.
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0: En Neuquén.
1: Es la hora 13:28 minutos.
0: En Neuquén.
1: Es la hora 13:28 minutos.
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4: La lista celeste violeta es la nueva conducción de la Confederación de Trabajadoras y Trabajadores de la Educación de la República Argentina. Escuchamos a Marcelo Guagliardo, secretario general de Aten, mandato cumplido, y miembro de la Junta Ejecutiva de CETERA.
5: Se realizaron las elecciones, fue una jornada donde primó la democracia sindical, la transparencia de un proceso electoral que nosotros celebramos, ¿no? Como parte de una confederación que le garantizó la participación a casi 400.000 compañeras y compañeros a lo largo y a lo ancho de Argentina. Y en ese marco, un respaldo contundente a la Celeste Violeta a nivel nacional, que nos va a permitir darle continuidad a un trabajo que venimos realizando ya desde hace muchos años, ¿no? Así que, de verdad, satisfecho por eso, ¿no? Pues fue una campaña donde pudimos instalar temas en la agenda de la política hacia afuera, de los trabajadores y trabajadoras de la educación, y bueno, eso ha sido reconocido por las compañeras y los compañeros. Lo que esta elección tiene como resultante también es una participación importante de la provincia de Aten en la Junta Ejecutiva de la conducción de la Confederación. Por eso yo estoy orgulloso de integrar ese equipo junto con el compañero Pablo Grisón, con la compañera Emilce Busto y con la compañera Marisa Belgrana, que vamos a ser parte, vamos a estar en representación de nuestra provincia y obviamente aportándole nuestro trabajo, nuestras experiencias como organización sindical de la Patagonia, y saludar a todas las compañeras y compañeros que en todas nuestras seccionales garantizaron esta elección. Con más de 180 mesas, con sus presidentes, con sus fiscales, dando una muestra acabada, ¿no?, del respeto por las distintas posiciones, por las garantías que se dan de transparencia en el proceso electoral. Así que para nosotros también eso es una enorme satisfacción de integrar la confederación y hacerlo de una organización que tiene esta tradición democrática tan arraigada en todas las compañeras y los compañeros.
4: Escuchábamos a Marcelo Guagliardo, secretario general de Aten, mandato cumplido, y miembro de la Junta Ejecutiva de CETERA.
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0: En Neuquén.
1: Es la hora 13:59 minutos.
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0: en Neuquén.
1: Es la hora 14:28 minutos.
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0: en Neuquén.
1: Es la hora 14:44 minutos.
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3: Los gorditos de Buenos Aires tienen ese qué sé yo, ¿viste? Gordo, vení, gordo, vení, gordo, volá. ¡Viva, gordo, vení! ¡Viva!

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0: En Neuquén.
1: Es la hora 14:59 minutos.
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0: en Neuquén.
1: Es la hora 15, 24 minutos.
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0: En Neuquén.
1: Es la hora 15:31 minutos.
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1: En Neuquén.
2: Es la hora 15:37 minutos.

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1: Carlos Vives, Shakira, Maluma, Colombia.

0: En Neuquén.
1: Es la hora 16:53 minutos.
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0: En Neuquén.
1: Es la hora 16:58 minutos.
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0: En Neuquén.
1: Es la hora 17:20 minutos.
2: Señoras y señores, este servidor se complace en presentarles

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0: En Neuquén.
1: Es la hora 17:31 minutos.
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1: Susan, desde TRM. Oh, wow.

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0: en Neuquén.
1: Es la hora 17:57 minutos.
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0: en Neuquén.
1: Es la hora 17:59 minutos.
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0: En Neuquén.
1: Es la hora 18:10.
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0: Bendiciones, gracias. 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
1: En Neuquén.
2: Es la hora 18:20 minutos.

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0: En Neuquén.
1: Es la hora 18:30 minutos.
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0: en Neuquén.
1: Es la hora 18:45 minutos.
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0: Bad Bunny, baby, baby.
1: Farm.
2: Traficante.
0: Yeah, yeah, yeah. Alex, ¿qué?

0: en Neuquén.
1: Es la hora 18:56 minutos.
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1: En Neuquén.
2: Es la hora 18:59 minutos.
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0: en Neuquén.
1: Es la hora 19, 27 minutos.
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3: La lista celeste violeta es la nueva conducción de la Confederación de Trabajadoras y Trabajadores de la Educación de la República Argentina. Escuchamos a Marcelo Guagliardo, secretario general de Aten, mandato cumplido, y miembro de la Junta Ejecutiva de CETERA.
4: Se realizaron las elecciones, fue una jornada donde primó la democracia sindical, la transparencia de un proceso electoral que nosotros celebramos, ¿no?, como parte de una confederación que le garantizó la participación a casi 400.000 compañeras y compañeros a lo largo y a lo ancho de Argentina. Y en ese marco, un respaldo contundente a la Celeste Violeta a nivel nacional, que nos va a permitir darle continuidad a un trabajo que venimos realizando ya desde hace muchos años, ¿no? Así que, de verdad, satisfecho por eso, ¿no? Pues fue una campaña donde pudimos instalar temas en la agenda de la política hacia afuera, de los trabajadores y trabajadoras de la educación, y bueno, eso ha sido reconocido por las compañeras y los compañeros. Lo que esta elección tiene como resultante también es una participación importante de la provincia de Aten en la Junta Ejecutiva de la conducción de la confederación. Por eso yo estoy orgulloso de integrar ese equipo junto con el compañero Pablo Grisón, con la compañera Emilce Busto y con la compañera Marisa Belgranda, que vamos a ser parte, vamos a estar en representación de nuestra provincia y obviamente aportándole nuestro trabajo, nuestras experiencias como organización sindical de la Patagonia, y saludar a todas las compañeras y compañeros que en todas nuestras seccionales garantizaron esta elección. Fueron más de 180 mesas con sus presidentes, con sus fiscales, dando una muestra acabada, ¿no?, del respeto por las distintas posiciones, por las garantías que se dan de transparencia en el proceso electoral. Así que para nosotros también eso es una enorme satisfacción de integrar la confederación y hacerlo de una organización que tiene esta tradición democrática tan arraigada en todas las compañeras y los compañeros.
3: Escuchábamos a Marcelo Guagliardo, secretario general de Aten, mandato cumplido, y miembro de la Junta Ejecutiva de CETERA.
2: Esto fue Aten en 2 minutos. 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

0: Dios ha sido fiel.
1: En Neuquén.
2: Es la hora 19:47 minutos.
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0: En Neuquén.
1: Es la hora 19:54 minutos.
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porque seguimos alabando al Señor. Hay un pueblo sediento del Señor.

0: alabe a Dios.
1: Gloria al Señor. Alaba al Señor con gozo. Alaba al Señor con gozo en esta noche. Gracias, Señor. Gracias, Padre. Porque en esta noche seremos bautizados por su Espíritu Santo. Porque para que le crea.

poderoso, te damos gracias. Gloria y honra, gloria y honra, gloria y honra al Señor. Gracias, Señor. Gracias, Señor. Gracias por tu amor. Gracias por esa misericordia. Gloria al Señor. Gloria al Señor. Iglesia, vamos a pasar a la ley de la prosperidad y para eso vamos a leer Salmos 34:10 y dicen lo siguiente: hasta los leones jóvenes y fuertes a veces pasan hambre, pero los que confían en el Señor no les faltará ningún bien. Gloria al Señor. Los que confían en el Señor están aquí presentes en Catedral de la Fe y levantamos juntos nuestras ofrendas. Y le damos gracias al Señor porque confiamos en Él y Él no nos hace faltar nada. Oramos juntos, Señor, gracias. Gracias por cada ofrenda levantada en tu nombre, Señor. Hoy la bendecimos y declaramos que se multiplican al 100 por 1, papá. Pero también queremos bendecir la economía de nuestra pastora, Señor, la de su familia y de todo el pueblo de Catedral de la Fe. En el nombre de Jesús, amén. Y amén, gloria al Señor, puede tomar su asiento, el alfolí estará pasando por sus lugares. Gloria al Rey, también puede ofrendar en línea a través del CBU que aparece aquí atrás en pantalla. Y tenemos anuncio de la casa en esta noche. Estamos en el año del deleite, queremos que nos compartas las bendiciones que Dios está haciendo en tu vida durante todo el año. ¿Cómo puedes hacerlo? Pedirle a tu diácono o diaconisa que te envíe el link o escaneando el QR. Gloria al Señor. También, iglesia, otro anuncio importante, maravilloso, hermoso. Estamos próximos al Congreso de Mujeres Deleite, ¿sí? En hacer la voluntad de Dios. Deleite en hacer la voluntad del Señor. Y comienza el viernes 11 de septiembre aquí en nuestra sede central a las 20 horas de Iglesia Abierta. Y el sábado 12 de septiembre continúa y será en la sede oeste, a partir de las 15:30 a 18 horas. En este horario es mayores de 15 años y solamente mujeres. Es sin niños porque no habrá escuelita, es un tiempo dedicado solamente para las mujeres. Y a las 19:30 continúa el congreso y ahí es de Iglesia Abierta, puede ir toda la familia. Gloria al Señor. Y también Iglesia culmina el domingo 13 aquí en nuestra sede central, en la reunión de las 10 y de las 20 horas. También, iglesia, le recordamos que necesitamos orden durante la palabra. Si usted necesita retirarse del auditorio, por favor, dirigirse a protocolos y ellos los guiará hacia la salida. ¿Amén? Gloria al Señor. Los incomodo un ratito más a ponernos de pie para hacer una oración poderosa. Hay muchas personas nuevas que le damos la bienvenida y no queremos que se vayan sin esta oración poderosa. Oramos todos juntos. Señor Jesús, reconozco que te necesito. Sé que te he fallado y hoy te pido perdón por todos mis pecados, conocidos y desconocidos. No quiero fallarte más. Hoy te acepto en mi corazón como mi Señor, mi Salvador y el proveedor de mi vida. Y mi nombre estará escrito en el libro de la vida. En el nombre de Jesús, amén y amén. Gloria al Señor, gloria a Dios, gloria al Señor. Gloria al Rey. Ahora sí puede tomar su asiento nuevamente. Invitamos por este lugar a nuestra pastora Liliana Fernández.

más grande de su vida a entregar su corazón a Jesús. Esa oración es la que cambia la historia de nuestra vida. Esa oración es el antes y el después de nuestra vida. No sentí nada. No tiene que sentir nada. Es el cambio. Es un antes y un después en su vida, ¿sí? Es el antes de Cristo y después de Cristo. ¿Vieron? Entonces tenía que corregirlo porque es como si no, ¿cómo estaríamos? Alguien puede escuchar esto y decir, por favor, ¿sí? Cuidado cuando hablamos, ¿sí? Nosotros no, jamás, al contrario, nosotros tenemos que correr tras de las personas para decirle, vení, haz esta oración, repetí conmigo. Y uno cuando hace esa oración no la entendemos, no sabemos, y sí lo sabe el que nos está acompañando a hacerla, que es el antes y el después de nuestra vida, ¿sí? Es el antes y el después, ahí comienza todo, ahí comienza nuestra historia, ¿sí? Ahí se corta, ahí podemos decir a partir de ese día que algunos escribimos la fecha, otros no, decir, este día fue el día que cambió mi historia, este día es el día que cambió mi vida. No me di cuenta, no supe tal vez esto que está hablando la pastora, porque me pasó a mí. Es más, cuando me decían, usted hizo la oración de fe, yo decía, hizo la oración de entrega, entonces dijiste, te acepto en mi corazón. Porque eso está en San Juan 1:12, no es un invento de los evangélicos, por favor, ¿sí? Dice, al que me recibiere, ¿sí? Al que cree en mí, ¿sí? Lo haré, ¿qué cosa? Partícipe, ¿sí? Será mi hijo, no por sangre, sino por adopción, ¿sí? Así que gloria a Dios, esta noche extraordinaria, extraordinaria, porque estamos acá porque en día hicimos esa oración. Por eso estamos acá, ¿sí? Si no, no estaríamos acá. Esa oración cambió la historia. Para algunos, no me di cuenta que la cambié ese día. Me di cuenta un poco más adelante cuando empezó Dios a trabajar con mi carácter, con mis emociones, y sigue trabajando, por supuesto, ni que lo diga, ¿no? Y espero que hasta el último día de mi vida en la tierra, Él siga cambiando cosas que a Él no le agradan, ¿sí? Porque algo que voy a hablar esta noche, yo quiero llevarle a Dios algo. Quiero llevarle, entregárselo, ¿sí? ¿Qué está hablando, pastor? Es como su hijo. Su hijo tal vez que se egresó, se recibió, tiene un título y se lo entrega a usted. ¿Vio que hay hijos que le entregan ese título a los padres? No, él va a trabajar. Pero qué lindo esos hijos que tienen algo para entregarle a los padres, que los honre tanto. Creo que no hay una honra más grande cuando nuestros hijos pueden decir, esto es para vos, papá. No nos van a dar el sueldo, nada, capaz, ¿no? pero decir, wow, qué maravilla, ¿no? Y nosotros también vamos a tener que tener coronas para dar, que nos va del Señor para dárselas a Él, ¿sí? Esa es la intención. Gloria a Dios. No importa si no entiende, Dios está actuando en su vida. Dios ya actuó en su vida porque usted está acá y porque yo estoy acá, ¿sí? ¿Es así? Un día me vi acá siendo pastora, nunca lo imaginé, nunca lo pensé, nunca, no tengo familia que sean pastores, pero sí hubo alguien, mi papá, que alguna vez fue evangélico, podemos rastrear, y usted también, si usted está acá es la oración de alguien, tal vez ni la conoce esa persona, pero es la oración de alguien. Nosotros tenemos un grupo que decimos de oración y entran montones de oraciones de gente que no sabemos. Tenemos un número de la iglesia que está 24/7. No le contestamos, no le decimos recibido, pero le aseguro que se está orando. Siempre hay alguien que está orando por esa necesidad que usted está manifestando, ¿sí? Es maravilloso. Entra a un grupo tan extraordinario, por eso qué bueno que sea parte de una iglesia. Qué maravilloso, qué maravilloso que no sea un perrito de la calle. Sí, yo en mi barrio tengo algunos porque hay muchas construcciones. Entonces cada tanto se llevan un perro y lo dejan ahí. Y el pobrecito vive de la lástima, como, ¿no? Y eso, qué bueno que usted se afirme en una casa. Es perfecta porque está Dios. Imperfecta porque estamos nosotros. Proseguimos a la meta. Es una noche preciosa, estamos de Santa Cena. Nosotros, esta iglesia, no hay nada estipulado en la Biblia, ¿vieron? Si ustedes van, no dice que hay que hacerlo una vez al mes, una vez al año, no hay nada así tan concretito, pero sí hay que hacerlo. Y como muchas iglesias lo hacemos una vez al mes, cuando está comenzando, el primer domingo del mes, volvemos a hacer pactos con Dios, y para nosotros la palabra pacto es casi...

quiero, no que me quiero olvidar de algo. El Señor, mientras estaba adorando, me traía una palabra, es para alguien seguro. Y se lo decía hoy temprano a los servidores, no le den lugar al diablo. Con que hay deudas que usted dice que es injusto, pero la va a tener que pagar. Y a veces, ¿cómo es eso, pastor? Sí, porque a mí me pasó, yo pagué una deuda totalmente injusta. Más que la deuda, todo lo que va atrás de la deuda, ¿no? Abogados, digo. Porque como me cambié de casa, claro, debe haber llegado, supongo, el informe a mi casa anterior y no a la casa nueva, porque no había cambiado de... Y día que una hermana y una hija de la casa esa, le llamó la atención, dijo, ¿cómo? Y me dice, sí, ay no, me quiero morir. Y si no, si es injusto, usted vaya al juez justo, ore y vaya a enfrentar y a hablar que eso es injusto, ¿sí? En el nombre de Jesús. No me quiero olvidar de eso. Entonces, qué maravilla, estamos en la noche que el Señor viene a tenemos Santa Cena, ¿sí? ¿Y quiénes pueden tomar Santa Cena? Los que hayan sido bautizados por inmersión. De muerte a vida, esa representación, ¿no? Que a veces nos tienen que meter varias veces, no, un solo bautismo. Qué lindo. A veces lo hacemos nosotros, ¿no? Y el Señor ha venido esta noche, qué bueno. Y si se bautizó acá o en otra iglesia, pastora, pero sí, usted puede tomarlo si se bautizó en otra iglesia, ¿por qué no? ¿Cuál es el problema? Ahora, si le dieron una aspersión, queda a su criterio, yo no sé dónde usted se bautizó. Y si lo hace indignamente, bueno, ese es su problema con Dios. Sí, no tiene nada que ver conmigo. La explicación está. Señor Jesús, podemos levantarnos todos, perdón, levántese todo el que pueda tomar la Santa Cena, ¿sí? Señor Jesús, te damos la gloria y la honra. Papá, sé que estás acá, que has venido. Señor, que estás tomando dominio y control de nuestra persona. Papá, en el nombre de Jesús, bendice, Señor, este pan y este vino que representan tu carne, que representan tu cuerpo, que representan tu sangre, Señor. En el nombre de Jesús, papá, lo vamos a hacer como siempre nos piden tú, en gratitud. Gracias, porque tenemos tanto para agradecerte que sería mucho tiempo para hacerlo. Estamos entrando en ese tiempo de la gratitud en el nombre de Jesús y declaramos sanidad, victoria, renuevo para gloria de Dios en el momento que la estemos disfrutando, tomando, amén y amén. Puedes repartirla, por favor. Qué bueno es Dios, ¿no? Hay una canción que dice, bueno es Dios, bueno es Dios, bueno es Dios. Y lo dice y lo repite porque hay un salmo donde también dice que bueno es Dios, ¿no? Y lo repite muchas veces. Y cada tanto tenemos que tomar estas palabras y hacerlas nuestras, ¿no? Y bueno, en gratitud, porque Él es bueno, el único bueno. Deje de decir que a usted le pasan cosas malas siendo usted tan buena. La Biblia dice que no hay ni uno bueno. Así que, ¿qué vamos a hacer? Todas las cosas difíciles, inoportunas, dolorosas, las pasamos con el Señor. Por supuesto que orando, tal vez diciéndole, papá, ¿por qué? Y a veces no vamos a encontrar por qué. Quiero decirles eso. Pero ¿sabe qué? Dios es real y Dios está vivo, se lo digo siempre. Y hoy está actuando en su vida. Dios, hoy usted se negó a sí misma o mismo y está acá, pudiendo estar en montones de lados, mire. Pero está acá. Y está en un tiempo especial también. Estamos en el mes 9, en el mes, dijimos, de juicio, pero también de dar frutos, ¿o no? Claro, 9 meses de embarazo. Y estamos en el tiempo de, hay una transferencia. Todo lo bueno que usted ha hecho, Dios le va a transferir, que aún sabemos que lo bueno es uno bueno, pero todas las cosas aceptables, como dice el Señor, conforme a su voluntad que hemos hecho, van a ser, pero así, retribuidas poderosamente. Poderosa, pero tómelo poderosamente. Viene un tiempo poderoso, y no solo económico, sino de un gozo distinto adentro nuestro, de una alegría, de un renuevo, es decir, de volver a tener esa esperanza, esa fe que nos ha dicho, que Dios nos dice, ¿no? ¿O no? No la fe de Palito Ortega, no, es la que dice Jeremías 29, ¿sí? Gloria al Señor.
Gloria al Señor. Quiero también bendecir que está Ricardo. Lo vi entrar, Ricardo. Gloria a Dios que vino. Gloria a Dios. Hemos estado orando por Ricardo, que no ha andado bien de salud. Y también por el diácono Oscar. Todavía él está internado, pero vive Dios que va a salir y va a salir caminando para la gloria y honra de Dios, ¿no? Eso es una iglesia. No tenemos que andar pidiendo cadena de oración. Nosotros tenemos nuestro equipo que está orando, ¿sí? Y usted sabe quién es el que está orando. Aún sabe las mañas del que está orando, ¿no? Estamos bien. Queremos tomarnos este ratito mientras buscamos una adoración. Dios, Sol, ¿sí? ¿Sigue siendo Dios? Que a mí me encanta y me parece que siempre es justo para este tiempo saber que Él sigue siendo Dios. Que si usted cree que Dios la abandonó, no, para nada. Sigue siendo Dios y está obrando en su vida. Y en la de su familia también, claro que sí. Está obrando en eso que está necesitando. Yo lo creo para mi vida, lo creo para todas las cosas que todavía

Te alabaré. Porque eres Dios, ¿no? Bueno, tengo el privilegio, decía, de verla a mi hija ahí filmándome, ¿no? Hija, besito, te amo, hija. Y mi hijo acá y el otro hijo, ya vendrá. A veces viene, a veces. Es un privilegio, ¿no? De cuando la familia está en la casa, imperfecta, pero está en la casa. Ore por sus hijos, nunca deje de orar por ellos, de verlos en la casa de Dios. No solo ore de que sean médico, abogado, ingeniero, porque si no creen en Dios, si no aman a Dios, usted sabe cómo va a ser la vida de ellos, ¿sí? Va a ser muy difícil, muy triste, ¿no? Gloria al Señor. Y siempre estamos leyendo, porque a mí particularmente me parece tan exquisito, en 1 Corintios 13, el Señor dice, el Señor no, Pablo dice, pues yo les transmito lo que recibí del Señor mismo la noche en que fue traicionado. Nunca se olvide esta palabra. Él no dejó de hacer lo que tenía que hacer porque fue traicionado. Jamás deje de hacer lo que tenga que hacer porque usted dice, pero yo fui traicionado por alguien de la iglesia, porque fui traicionado. Epa, epa, epa, ¿sí? ¿Qué dice él? ¿Cuándo fui qué? Abrazado, mimado. No, no. Dice, ¿cuándo fui qué cosa? Traicionado. Él siguió a terminar su asignación en la tierra, ¿no? Dice, Jesús tomó pan. ¿Y qué pasó con ese pan? Dice que dio gracias. Y de gracia, piensa en algo que tenga que dar gracias. Búsquelo, hurgue aunque sea. Porque a veces aparece todo lo que no. Hurgue eso. Damos gracia. Y dijo, esto es mi cuerpo, el cual es entregado por ustedes. Hagan esto en memoria de mí, dice Dios. Acuérdese de Dios en este instante. Puede comer de su pan en gratitud. Qué hermoso, ¿no? Dice que de la misma manera que hizo, está ahí, tomó la copa, ¿no? Claro, de la misma manera tomó en su mano la copa de vino después de la cena. Y dijo, esta copa es mi nuevo pacto con Dios y mi pueblo. Dijo, nosotros somos su pueblo. Es pueblo, ¿no? Sí, somos pueblo de él. Qué hermoso, un acuerdo confirmado con mi sangre. Un acuerdo confirmado con mi sangre, un pacto. Un pacto es un acuerdo, hay acuerdo. Tome esta copa en acuerdo con Dios, Señor. Estoy de acuerdo en todo contigo. Por lo menos en fe declare eso. Usted no puede estar en acuerdo, no, pero esto estoy de acuerdo, este no, no, no, no. Bueno, tomemos nuestra copa en acuerdo con Dios en el nombre de Jesús y en gratitud. Puede tomar de su copa. Gloria a Dios. Bueno, puede tomar asiento, iglesia. Para los que no son nuevos y han tomado la Santa Cena, nosotros no tomamos vino en esta iglesia, pero no porque no nos enseñó Ramón. Ramón hoy está en otro pueblo, en otro lugar, en otra ciudad, no pueblo. Y él era un ex alcohólico y me dijo, pastora, un poquito de esa copa puede hacer que una persona vuelva a tener deseos de tomar alcohol, ¿sí? ¿Entiende? Entonces, listo. Usted no tengo vino, ni tiene agua, es lo mismo. Lo principal es hacerlo en honor a Dios. No me quiero olvidar, ¿no? El sol no está, está Noelia en línea de Chascomús. ¿La ve por ahí? Noé, hágame un favor, haga un flyer que del lunes al viernes de 5:30 a las 6 de la mañana vamos a estar orando esta semana en el nombre de Jesús, porque se viene el Congreso de Mujeres y así ordenó el Señor. Yo quería de 6 a 6:30. Hablen con Dios cualquier cosa. Ya saben que no es obligación, ¿sí? Así que gracias, Noé, de 5:30 a 6, del lunes al viernes. Mañana estamos terminando el ayuno. Y es fantástico. Hoy ha sido un día muy difícil para mí del ayuno. Porque en mi heladera hay salamines, queso, que me encanta, torta, carne asada al horno,
Hoy realmente declaro que he pasado la prueba. Porque cuando no hay nada, solo es imaginación, ¿no? Pero cuando lo tenés a la mano, ay, ay, ay. Bendigo a los que, y si no, inténtelo de nuevo. Primero porque es un ayuno enviado por Dios. Segundo porque el ayuno, cuando usted tiene un carácter que le cuesta, se enojón, ayune, ayune, va a ver cómo va a bajar, bajar. Lo dejó el Señor instaurado, ¿no? Así que gloria a Dios. Y me gozo poder agarrarle el gusto al ayuno, porque, o sea, que hay, bueno, el ayuno es estar más tiempo también. Si usted no ora, como dicen muchos, es una dieta nomás, ¿no? Tenemos más tiempo de oración y de búsqueda de Dios, pero el ayuno de 10 días de Daniel, que lo hizo para no contaminarse. Y uno se contamina todo el tiempo, ¿no? Sí, pero no por los otros, uno mismo. Con lo que vemos ya en las redes, en las noticias, en una cosa, en la otra. Entonces, bueno, poder está bueno en este tiempo, el Señor nos haya mandado. Y véalo como, véalo la parte placentera, porque el ayuno, como decía hoy, es algo de uno con uno mismo. ¿Entienden? No es de uno con el otro. Y yo le decía, igualmente bendito el que tiene en la casa alguien que le está diciendo, che, ¿no estás ayunando? Vieron que algunos se lo dicen, pero mal, como pareciendo, ah, tan cristianita, y dijiste de ayunar y nos está culpando. Gloria a Dios por ese, para que le tape la boca y se coma un sapito, decirle, no voy a comer eso, ¿no? O sea, le está ayudando. Mi hija me comentaba que se iba a tomar un helado y su marido le dice, pero no estás de ayuno. Ah, cierto, estoy de ayuno, ¿no? Qué bueno que nos recuerde. Así que gloria a Dios por ir pasando. Uno, ¿cuántas cosas quiere en la vida? Muchas, ya hablé de los deseos, no voy a volver, pero yo quiero ir a China, quiero ir a conocer China. Me voy a ir a China, vive Dios que me voy a ir a China. Así que para mi cumpleaños, si quieren ponerme un peso, estoy aprendiendo con Baratea, me junto un poquito. porque es el futuro, ¿no? No, claro. O a Japón, donde está la iglesia más grande. Bueno, está divagando. Usted dice, no vino, pero divague. Bueno, sí. Está, no estoy divagando. Va a ser así en el nombre de Jesús. Lo declaro. Usted orando para que no me coma un sapito yo. Gloria a Dios. Bueno, hoy tenemos una palabra preciosa. La vamos a estrenar esta noche. Seguramente la voy a ir llevando, mejorando con Dios. Y se llama mediocridad espiritual. Me pongo el casco, pastora. Bueno, puede ser, no sé, qué sé yo. No, la intención no es tirar piedra, porque la verdad que en todo caso no le van a llegar a usted. Cuando lo preparé me cayeron casi todas a mí, entonces no tiene ningún sentido, ¿no? La idea no es tirar piedra, es que esta casa tiene una misión y una visión. Por supuesto ganar almas, pero el formato este a mí me gusta enseñar. Usted tiene que ir a su casa, no como leche hervida emocionada y después le pasa algo y no sabe qué hacer. El Señor viene hablándonos que a la tentación Él nos da puerta, nos abre para que no sucumbamos, o sea, no concretemos esa tentación, ¿sí? Y hoy el Señor nos tiene que hablar de esta palabra y es preciosa la palabra mediocre, ¿sabía? Es muy linda. Silencio. ¿Qué tiene de linda? Bueno, que la trabajemos hoy. Pongámonos de pie, vamos a orar, por favor. Porque ya el avión partió. Ya está en vuelo, así que no se baje. Es que yo me quería ir justo. No se vaya, ya está. Ya vino, ya está. Señor Jesús, gracias por tu pueblo maravilloso. Porque hiciste pasto entre tú y el pueblo, porque trajiste a cada persona, Señor, y no las has traído en vano, porque se irán con mucho más de lo que esperaban y querían de ti, Señor, de ti, porque todo viene de ti. Ya está cayendo sobre ellos, Señor, una unción, un poder, Señor, para liberar y sintiéndose más libre. Algunos esta noche que no dormían van a poder dormir, que tenían dolores, esos dolores van a desaparecer, Señor, en el nombre de Jesús. A ver, buenas noticias, y van a poder aún enfrentar malas noticias, pero no vienen malas, vienen buenas noticias, Señor, porque tú eres buenas noticias. Te ofrendamos esta reunión, que los que están también en línea puedan disfrutar tu palabra y ponerla por obra en el nombre de Jesús. Espíritu Santo, toma dominio y control de nuestras vidas.
toda incomodidad, molestia, aún juzgamiento. Si hay alguien que está acá y en este momento está juzgando alguna palabra, deje de ser, cese, porque el Espíritu Santo quiere entrar con poder a su vida, cambiándola a partir de esta noche, hay un antes y un después, en el nombre de Jesús. Amén y amén. Gloria, gloria, gloria, gloria, gloria a Dios. ¡Para Dios! Gloria a Dios. Siéntese, por favor, por favor. Es tiempo, dijimos, de transferencia. Así que si usted ha transferido a Dios a través de sus diezmos, su ofrenda, ¿qué va a recoger? Va a ver. No, pero llevas, no se preocupe. ¿Cuánto le pagaron? Usted va a recibir, le va a sobrar y abundar, acuérdese, en el nombre de Jesús, Señor. Me puse a escribir, por supuesto. Me regalaron otro cuaderno porque a mí me gusta escribir. Escribo en muchos lados, en la tablet. Dice que mediocre es algo común y de poco valor. Una calidad media. No sirve ni para bien ni para mal. Y a mí me gustó esta definición. Queda a mitad de camino. Queda a mitad de camino. O sea, es eso que todo lo empieza y nada termina. Nunca pueden jubilarse porque ya están en otra, nunca no terminan una carrera, no terminan nada, ahí andan, ¿sí? A media. Por eso la palabra hoy nos tiene que confrontar. Prontito vamos a tener, comienza Corderitos, Corderitos es discipulado, más conocimiento, y tiene que hacerlo si usted no lo hizo. Hágalo, hágalo, porque no pueden quedarse a la mitad, porque después viene el reencuentro y usted tiene que seguir caminando hacia adelante. Eso es éxito. ¿Sabía usted que eso es éxito? Bueno, quiero que vamos a la palabra. Si pone el versículo que les mandé, por favor. ¿Sí? Sí. Vamos a estar hablando de una parte de lo que va a hablar el apóstol Pablo, ¿sí? Él viene, voy a extraer una fracción. Él está hablando yo le puse, podríamos ir por muchos lugares, porque una palabra tiene muchos ángulos. Y él habla acá de, para que podamos mirarlo, que no seamos a media. No podemos ser cristianos a media, no debemos ser, Dios no se merece que usted sea un cristiano a media. Nosotros somos cristianos a mucha honra. Sí, somos cristianos, que Dios desate nuestra lengua para hablar. Hay un pastor que dice que a veces los cristianos hablamos una verdad como si fuera mentira y hay gente que habla una mentira como si fuera verdad. Nosotros le creemos. Usted tiene que creerle a Dios. Y Dios sí dijo que lo va a hacer, lo va a hacer. Y entonces hoy viene a compararnos. Hoy viene Dios a compararnos a través del apóstol, a compararnos con una carrera. ¿Sí? En el tiempo de Pablo, eso era muy común que asociara, ¿no? Había un prestigioso juego, se llamaba Itmos, el juego de los Itmos, que era, estaba primero las Olimpiadas y después estaba el juego de los Itmos. Es como decía, en el fútbol estuviera como se jugaron la selección, pero hay algo que se juega, no me acuerdo, una copa de no sé qué, que también está no tan importante como, pero sí es importante, ¿no? Entonces, él siempre comparaba, ¿qué hacía? Comparaba Jesús, y él había tomado, despacito se hablen, y él había tomado la misma comparación, o sea, con lo cotidiano. Y él empieza a decir que si la gente, las personas, ¿sí? ¿Qué cosa? ¿Qué dice ahí? Si los atletas, dice que, ¿qué cosa pasa? Dice que se prepara, ¿no? Dice, no saben que los que corren, que dice en el estadio, todos la verdad corren, pero uno solo gana el premio. ¿Y cómo hacemos acá? Si ustedes son un montón. ¿Cómo hacemos? Cuénteme. ¿A quién le damos el premio? A ver, ¿cuál es el problema? ¿Quién es el que tiene el problema más grande acá? Qué difícil eso. ¿A algunos se le duele en este momento la muela?
Y a mí me duele el pie, va a decir que es peor lo de él que lo mío, ¿o no? ¿O sí? Entonces, no, el apóstol está hablando de algo súper importante que está pasando. Mire, dice que las personas que corrían en este juego estaban más o menos 10 meses a una dieta rigurosa, entrenamiento y privaciones. ¿Sí? Y una cosa, a veces no era, el atleta no solo se priva de algo malo, se priva de cosas buenas también, porque sabe que eso no lo puede comer, que eso no aportaría. Bueno, si hubiera, acá hay nutricionistas, entonces no sé si están en este momento, pero se sabe que los corredores, los jugadores y demás tienen una dieta estricta, ¿sí? No pueden, como ser un jugador de élite, no deberían tomar alcohol. Por eso todos los que andan en la noche no llegan a ser elite, ¿o no? ¿Han visto? ¿Cuántos? Yo conozco varios, tan gorditos, ¿por qué, pastora? ¿Qué tiene contra los gorditos? Yo nada, soy gordita. Pero un jugador que ya tiene un cierto peso ya no puede estar en las ligas mayores, ¿no? Y no es así. Entonces, fíjese, hemos pasado hace poquito Messi. ¿Qué hablan de Messi? Ustedes varones deben saber, no dudo que saben todas las cosas que él hace para entrenarse, ¿o no? ¿Qué creen? ¿Se acuerdan? Mire, yo escucho un poquito, es un TikTok nomás, cuando dice que Tevez le quería ganar a quién en el horario de ir a entrenar. ¿Y pudo ganarle? No. No. Y ellos tienen un galardón que... ¿Cuántos años tiene Messi? Ya se terminó. ¿Y qué dijo? Él dijo algo tan extraordinario. Me vacié. Me vacié. No tengo más nada para dar. Sí, seguiré haciendo dinero y todo eso, pero... Pero ya se terminó, ¿o no? Ese atleta ya se terminó. Entonces Dios nos viene a hablar a los cristianos para que no seamos a media. No, no tenés que ser a media, dice el Señor. No, no. Mire que estas personas dicen, para ganar una corona, ¿qué cosa dice? Hay una corona corruptible. ¿Qué quiere decir? Dice que eran o laureles o apio. Imagínense eso, se pudre en un rato. No sirve más. Lo habrán vivado y todo lo demás, pero capaz que la próxima carrera salió segundo y no lo conoció nadie. ¿Vieron que no se habla más de nosotros? ¿Se habla de Argentina que salió segundo? ¿No se habla más? ¿No se habla más? Allá fuimos. Sí, hay unos represalios, hay unas cosas porque nos portaron medio mal, pero... Entonces esta noche, ¿qué está hablando, pastora? Estoy hablando que no sea un cristiano media. No nos sirve. Y pero yo le doy el tiempo que puedo a Dios. Y yo lo voy a entender siempre. ¿Será que Dios lo entiende? No. Y hoy Dios viene a decirnos a través del apóstol... Pablo, no te entiendo, no sé de qué me estás hablando. No sé qué me estás diciendo. Porque yo te he puesto acá, usted nació como yo en un tiempo determinado. Pero determinado, pero parecido. Si usted se va a ver a Ezequiel, le dice a Ezequiel, al profeta, mira que te mando a un pueblo de duro cérvigo. O sea, tienen cara para todo esto, ¿eh? Ni sé si te van a escuchar, ¿eh? Andar, porque te estoy mandando, te voy a respaldar todo, pero no te ilusiones que te escuchen. Y hoy pasa parecido, ¿no? Hace poquito, el viernes, se egresaron para ser enviada 7 diáconos, un diácono y 6 diaconisas. Gloria a Dios, se abren células. Si no, no fueron enviadas y quedó ahí. Y quedó ahí. Porque la célula, o sea, es un método de multiplicación que tiene Dios, ¿no? Claro, es bíblico, ¿no? Entonces tenemos que tener claro en esta noche, ¿sí? Dice que un atleta terrenal sacrifica absolutamente todo por un trofeo que desaparece en semanas. Es más, si yo no me equivoco, el trofeo que ganan en los jugadores no queda en ninguna casa, creo que queda en algún otro lugar, no sé dónde queda. Pero no se lo puede llevar a casa, sí, un ratito cada uno, no, ni siquiera. Pero cuando yo entrego y me enfoco, ¿sí?, en Cristo, hay una recompensa eterna.
Es eterna la recompensa. Es eterna. Y usted puede decir, a mí qué me importa, pastor, si yo me muero, nadie volvió. Ajá, ¿y la de sus hijos? ¿Usted cree que porque le deje una casa a sus hijos, una bicicleta, medio terreno, usted ya lo dejó ordenado a su hijo? Si nuestros hijos, cuando cerremos los ojos, no siguen amando a Dios, por Dios santo, o no empiezan a amar a Dios, yo declaro que lo voy a ver en esta tierra de los vivientes, mis hijos amando a Dios, es mi oración todos los días. ¿Entienden? Porque, usted no ha visto las casas, ¿qué pasa con todas esas chacras que han dejado? ¿Vieron dónde que están las chacras ahora? ¿Qué son las chacras ahora? Lote, lote. Y uno dice, si el viejo se volviera a vivir, se moriría. No sé si tanto así, pero bueno, entró la modernidad. Entró la modernidad. Entonces ahí lo dice clarito, dice, corre, pero uno se lo lleva. Qué lindo, ¿no? Corre, pero uno solo se lleva el premio. Acá no, acá todo tenemos premio. ¿A partir qué? Premios, galardón, póngale, o sea, todos tenemos bendiciones. Todos los que aceptamos ser sus hijos, pero nosotros aprendemos a ser hijos con Dios, no sabemos ser hijos. Usted sí, seguro que sí, maravillosamente. Si yo no supe ser hija hasta que no fui cristiana, honrar a mi mamá. Honrar a mi mamá. Aunque mi mamá no era una señora fácil, ¿eh? Le aviso. Ay, viéndola a usted, pastora. No, no la conoce a mi mamá. No, mi mamá hermosa. Gracias a ella soy